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0: para que derrames tu bendición, nos protejas a cada uno de vosotros y los que están recibiendo esta palabra, también que vengan a tu camino, hablándole su corazón para que cambien y vengan a entregarse y bautizarse y juntos alabarte, Señor. Misericordia te pedimos, Padre. Pon tu mano poderosa sobre nosotros. Llénanos de ese amor, de ese espíritu, Señor. Llénanos, Padre. Llénanos. Bendícenos. Protégenos. Condúcenos por los buenos caminos, Señor. Donde vayamos a hacer nuestras trabajo, nuestras obras, Señor, que sea bajo tu mando, bajo tu poder, bajo tu misericordia, Señor, porque somos tus hijos. Protégenos, protégenos de los espíritus, protégenos de los espíritus, de espíritus de envidia, de codicia, de brujería, Señor, protégenos de toda enfermedad, de toda enfermedad. Somos tus siervos, somos tus hijos, Señor. Señor Jesús, a ti te clamamos, Señor, para que nos cuide.
1: Son las 8 con 55 minutos.
0: Gloria a Dios, gloria a Dios. Bendito y alabado sea el Señor Jesús. En el nombre del Padre y del Hijo y del Espíritu Santo. Amén.

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1: Gloria a Dios, hermano, sí, llegamos a la paz final. Que Dios nos bendiga. Me despido con la paz de Dios. Bendiciones. Que Dios me los bendiga, hermanos. Amén.
2: 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He aquí, yo estoy a la puerta y llamo. Si alguno oye mi voz y abre la puerta, entraré a él y cenaré con él y él conmigo. Apocalipsis 3:20.
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Son las 9:38.

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3: Son las 11:54.
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1: Son las 2 y 31 minutos.
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2: son las 12 con 46 minutos.
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12: Son las 12 con 56 minutos.
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9: Son las 2:58.
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2: Son las 3:26 minutos.

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6: Son las 3.
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6: 55 minutos.
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6: Son las 3.
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1: Son las 4 y

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2: Son las 5.

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5: Son las 5
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5: son
6: provincia de Ayabaca.
5: Con 30 minutos.
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5: Son las 5 con 32 minutos.
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0: de
1: las 5:59 minutos.
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3: Angelito. 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
8: Son las 6. Con 32 minutos.
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1: Son las 6:42.

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